José, hijo de David, no temas recibir a María, tu mujer, porque lo que en ella es engendrado es del Espíritu Santo. Pues bien, el ángel lo hace claro, que María no había estado fornicando por allí, era virgen, y no hubo ningún ser humano que fuera el padre del Hijo. Jesucristo no fue engendrado por un padre humano. Él fue de hecho engendrado, como dice aquí en el versículo 20, fue engendrado por el Espíritu Santo. Si ustedes piensan acerca de esto, si Dios es una Trinidad, tres seres en uno, ¿cuántas contradicciones no empieza a arrojar esto, este versículo? Usted puede ver por qué en el manual de las verdades cristianas, que del cual nosotros citamos en la primera mitad del programa, porque dicen ellos que este es un misterio que no puede entenderse completamente y que si trata de entenderlo se vuelve loco. Pero después continúa diciendo que será mejor que lo crea o de otra forma pierde su vida eterna. ¿Cuál es la respuesta a esto? ¿Qué es lo que la palabra de Dios tiene acerca de esto? Vamos a Lucas, el relato de Lucas, Lucas 1:30, que dice así. El gran arcángel Gabriel dice aquí, está hablando con María, y le dice el ángel: María, no temas, porque has hallado gracia delante de Dios. Versículo 31, y ahora concebirás en tu vientre y darás a luz un hijo, y llamarás su nombre Jesús. Entonces continúa aquí diciendo y explica qué es lo que el propósito de Jesús será y qué es lo que él cumpliría a fin de cuentas. Y en el versículo 34 él dice: entonces María dijo al ángel: ¿cómo será esto, pues no conozco varón? Esta es una pregunta muy lógica para María. Yo pienso que el mismo tipo de pregunta que cualquier mujer normal preguntaría, que dijera: ¿cómo puede ser esto? No había estado con un varón, era virgen. Y entonces ella hizo la pregunta: ¿cómo puede ser esto? Y versículo 35, respondiendo el ángel, le dijo: el Espíritu Santo vendrá sobre ti. Es lo mismo que acabamos de leer en Mateo 1. El Espíritu Santo vendrá sobre ti, y el poder del Altísimo te cubrirá con su sombra. Pues ahí, como ven, aquí en el relato de Lucas, nos da un paso más adelante, que nos da una definición realmente de qué es el Espíritu Santo. Como ven, el Padre engendró a Jesucristo, pero lo hizo por medio del poder del Espíritu Santo. Entonces vemos que el Espíritu Santo no es un personaje separado, sino es el poder a través del cual el Padre funciona o opera. En este caso es el poder por medio del cual él pudo engendrar a Jesucristo. Y es por eso aquí lee en Mateo 1 como lo dice. Aquí Lucas 1:35, repito, respondiendo el ángel le dijo: el Espíritu Santo vendrá sobre ti y el poder del Altísimo te cubrirá con su sombra, por lo cual también el santo ser que nacerá será llamado Hijo de Dios. Esta es quizás la definición más clara y explícita que encontrarán en cualquier lugar de la Biblia acerca de qué es el Espíritu Santo. Esta es una definición del Espíritu Santo escrita aquí en la Biblia misma, en las Escrituras, y dice aquí que es el poder del Altísimo. Vamos ahora a Lucas capítulo 22. Lucas 22, de lo que acabamos de leer, ustedes se pueden comenzar a entender la verdad acerca de este tema de la naturaleza de Dios. Como ven, el Espíritu Santo no es un personaje separado. El Espíritu Santo es el poder por el medio del cual Dios opera. Y esto empieza a esclarecer el misterio acerca de este tema. En Lucas 22, vamos desde el principio de la vida de Jesucristo y nos transporta hasta el tiempo, la última noche que él estuvo vivo como ser humano sobre la tierra. Y empezaremos en Lucas 22, versículo 39. Y saliendo se fue como solía al monte de los olivos, y sus discípulos también le siguieron. Ahora, pues, esta es la última noche que estaba vivo como ser humano, justo antes de haber sido traicionado y después azotado y brutalmente azotado y luego crucificado. Versículo 40, cuando llegó a aquel lugar, les dijo: orad

que no entréis en tentación. Y él se apartó de ellos a distancia como de un tiro de piedra, y puesto de rodillas, oró, diciendo, Padre. Aquí él oró a su Padre. Si el Espíritu Santo es un personaje separado, ahí ya leímos que fue concebido por el Espíritu Santo, entonces el Espíritu Santo sería el Padre, no el Padre. Eso, como ven, no tiene sentido. No tenemos que creer algo que no tiene sentido. Nosotros todo lo que tenemos que hacer es creer lo que dice en Lucas 1, que el Padre engendró a Jesucristo por medio del poder del Espíritu Santo. Simplemente crean lo que la palabra de Dios dice. Y aquí entonces él se arrodilló y oró y dijo, Padre, si tú estás dispuesto, si quieres, pasa de mí esta copa, pero no se haga mi voluntad sino la tuya. Aquí está Cristo orando a su Padre nuevamente. Pregúntese a sí mismo, ponga estos versículos juntos. Vemos que Jesucristo fue engendrado por el Espíritu Santo, y si usted cree en la doctrina de la Trinidad, pues simplemente hágase unas preguntas lógicas. Si Cristo y el Padre y el Espíritu Santo son lo mismo y son tres en uno y uno en tres, bueno, ¿a quién le está orando Jesucristo? ¿Y por qué está diciendo, Padre, si quieres pasa de mí esta copa, pero no se haga mi voluntad sino la tuya? ¿Y dónde está el Espíritu Santo en todo esto? Ustedes pueden ver otra vez que alguna de las citas que leí anteriormente, la Enciclopedia Católica, dice que lo que enseñamos sobre de esto forma una silueta inestable. Y el otro folleto de las verdades cristianas dice, no puede entender esto totalmente, si trata de entenderlo se vuelve loco. Y eso es porque no es verdad y no es lo que Dios revela en su palabra de quién y qué es realmente. Entraremos más en esto más adelante, pero esencialmente, si ponemos todos estos versículos juntos, encontramos que Jesucristo fue engendrado del Padre por medio del poder del Espíritu Santo, el poder del Altísimo. Dios el Padre es un personaje separado de Jesucristo. Ellos estaban originalmente, eran Dios y el Verbo, como lo podemos leer en Juan capítulo 1, versículo 1. Dos seres ahí, Dios y el Verbo, y en ningún lado dice que había tres seres, pero habían dos, y uno se volvió el Padre y el otro se volvió el Hijo por medio de esto que estamos leyendo aquí en Mateo 1 y en Lucas 1, y esto fue hecho por medio del poder del Espíritu Santo. Y el Espíritu Santo es el poder del Altísimo, como lo dice claramente aquí en Lucas capítulo 1 y versículo 35. Otro texto que la gente usa para tratar de apoyar la idea de la doctrina de la Trinidad está en Juan capítulos 14, 15 y 16. En esos capítulos, el pronombre de él y él se usa repetidamente para describir el Espíritu Santo, y mucha gente piensa que eso comprueba que el Espíritu Santo es un personaje separado. Pero el hecho es que, aunque estos pronombres se usan debido por las razones gramáticas del idioma y no por razones teológicas o espirituales. En esos capítulos, el Espíritu Santo se refiere como el Confortador, y podemos enviarle literatura para responder todo esto. Se explica claramente en el folleto que ofrecí en el inicio del programa, que Dios es una familia, y también en el Misterio de los Siglos y en el curso bíblico por correspondencia de Herbert W. Armstrong College. No es ni simplemente una costumbre que se le dé al género, ya sea a palabras masculinas, femeninas o neutrales. En italiano, francés, español, se usan palabras así. Y estas palabras fueron escritas en el idioma griego, y en Juan capítulos 14, 15 y 16, en el idioma griego usan género para los sustantivos. Y en español también, por ejemplo, la palabra, hay palabras masculinas, y nosotros sabemos que ciertas palabras no son masculinas ni femeninas, aunque tienen el género de la palabra, y en griego también el género de la palabra no tiene nada que ver
que la cosa, el sustantivo, la palabra a la que se refiere, sea masculino o femenino.

0: Y en griego la palabra el confortador o el consolador es masculino, entonces se usó el pronombre él. Es fácil comprobar eso, podremos mostrárselo a usted y podemos ir por esto paso a paso. Si dudan lo que estoy diciendo, vayan a Hechos capítulo 2. El mismo Espíritu Santo que se habla en Juan 14, 15 y 16, el mismo Espíritu Santo, en el Espíritu Santo se refiere como un pues neutro. El pronombre neutro. Hay respuestas aquí. Todo lo que necesitan hacer es un poco de estudio y el misterio ya no está pues oscurecido y pueden entender la verdad acerca de la doctrina de la Trinidad y pueden entender la verdad acerca de la naturaleza de Dios y de quién y qué es Dios. Entonces, hasta la siguiente vez, vamos a esforzarnos todos a vivir más perfectamente de toda palabra.
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